0: 8 horas 21 minutos. Estamos en vivo. Ella es Bárbara Betterale.
1: Acá estoy.
0: Carlos Esturce.
2: Hola, ¿qué tal, amigos?
0: Martín Rey.
3: Tengo datos del chat de Gianni también.
0: Y ahora es el turno de informarnos con la reina de Vinicius. La que baila moviendo los hombritos. Que la sí. Diosa de Baiano.
4: Ay, por favor,
0: un estatua. El crédito de Ituzaingó.
4: La promesa de Ituzaingó.
0: Eloís Armela.
4: Bueno, me subo un poco a la información que compartió recién Martín Reich.
3: Gracias,
4: y...
3: ¿te lo puedo marcar?
4: No, de nada. No voy a hablar de vuelos privados, sino de las entradas para el Mundial, porque claro, esta fiebre mundialista, finalmente el clima del Mundial llegó a los argentinos. Y vos sabés que me cuentan en el sector del turismo que se disparó un, escucha bien, 300% la demanda de pasajes para ir a ver a la selección en Miami.
0: No, ahí nos tenés.
4: El próximo viernes. Hay muchas consultas y muchas propuestas de agencias. Por ejemplo, hay una oferta que contempla vuelo internacional con destino a Miami, alojamiento en habitación doble, entrada oficial, categoría 3 para ir a ver el partido. Todo.
0: Por bocha, ¿no?
4: ¿Todo? Sí, claro, por persona, $5,000. Si vos querés, en vez de base doble, una habitación single, le sumas $620 más.
0: Que son 7 palos aproximadamente, ¿no? 7 millones de pesos.
4: Sí. Más o menos. Por ahí. 7 millones. ¿Lo querés hacer low cost? ¿Querés ir a ver si encontrás alguna entrada ahí a la puerta del estadio? O simplemente ir al banderazo y ver el partido en algún bar. Bueno, tenés otra propuesta, es vuelo internacional, hotel con base doble, a $2,500 por persona.
0: Pero no vas a la cancha.
4: No vas a la cancha, claro.
3: Pero bueno, un bar como acá, ¿no?
4: Pero tenés el clima, tenés ahí el clima.
0: Sí, pero está todo
4: mundialista.
0: Allá también.
2: Claro.
4: Bueno, está bien, pero compartís
0: ahí. Sí, pero
4: está
0: todo allá.
4: Bueno,
0: el entusiasmo que le puso la respuesta.
2: Claro,
0: están todos en sintonía allá. Sí. Acá tenés que encontrar alguno que esté en sintonía. Porque acá encontrar algún vago que está en el bar, vamos a ver el partido sin ganas. Y, claro.
4: Dios mío. Bueno, a ver, quien quiera ir a la aventura de ver si
0: no voy,
4: entradas para los 16avos. Y hablas con
2: Infantino.
4: Claro,
0: un negocio que sentar.
4: No. Por ahí le preguntas a Infantino si quedan las oficiales. Están a $3,000 para el partido del
2: sábado. Ese es el valor oficial.
3: Imagínense si Argentina sigue avanzando, ¿no?
2: Entradas que valían al principio.
4: Pero ahora a medida que va pasando, $3,000.
0: Es lo que en las etapas iniciales, por ejemplo, una entrada Toraba estaba a $250 y en la reventa se vendían a 2.000.
4: Claro, sí.
0: Afuera
4: sí,
0: del
4: tal
0: estadio.
4: Tal cual. Bueno, pero ahora van encareciendo los valores. Y
0: cuanto
4: atención
0: más va
4: con
0: ganando,
4: esto.
0: Más va saliendo.
4: Porque para el partido de este sábado, si vos sos un manije, decís, che, me fallaron todos los amigos, lo quería ver el sábado con los pibes, en casa, qué sé yo, y ninguno puede. ¿Sabés qué?
0: ¿Qué?
4: Me quiero ir allá, me quiero ir a Dallas.
0: ¿Sabés qué? Me voy solo.
4: Bueno, Aerolíneas Argentinas sacó una promoción, esto es 24 horas.
3: No.
4: No, pasaje nada, $500 para ir este sábado a Dallas. Pasaje ida.
0: $1,000.
2: Igual, chicos.
0: Te quedas allá.
4: Ojo,
0: dormir en una plaza.
2: Perdóname que te interrumpa.
0: Sí.
2: Hay un tip que
0: una
2: tiró.
0: Colchoneta te lleva.
2: Hay un tip que tiró ayer José María.
4: A ver,
3: es solo una idea.
2: Listorti, es más que una idea para controlar el tema de la reventa. Hasta una hora y media antes, vos no. O sea, a la hora y media antes se corta. Vos no podés vender tu entrada porque vos la tenés en forma virtual. Virtual, te la mandan por mail y vos para revenderla se la tendrías que mandar por mail a la persona y hasta una hora y media antes eso se corta.
4: Mirá.
2: Como para que no puedas especular antes, una hora y media antes por lo menos, que vos tenés que mandarle un mail al tipo que le vas a revender la entrada.
3: Porque FIFA tiene, FIFA tiene los. O sea, la reventa tiene legislada FIFA.
4: Claro.
3: Además hay otras que no conocemos, digo, pero FIFA tiene legislada la reventa.
4: De hecho es muy común
3: parte de un negocio FIFA.
4: Ver los móviles de color de todos los canales de televisión antes de los partidos. Hay gente que está buscando las entradas de reventa ya con cartel, busco entradas, compro entradas para ver quiénes son, porque parece ser que los revendedores te van, así como vos estás diciendo, sobre la hora, no con mucha anticipación.
3: Y pues juegan con tu desesperación.
4: Claro.
3: Faltan 10 minutos para el partido.
2: Vos
3: pensás
2: que también es un negocio particular, digamos. Vos compras con 5 meses, 6 meses de anticipación una entrada a $350 y la vendés a $2,500 después. Podés comprar 5. O sea, hay gente que no le interesa el fútbol y solamente compra la entrada para el valor de la reventa y hacer un negocio.
0: ¿Qué injusticia que es eso, Carlos?
2: Bueno,
4: bueno,
2: hay muchas
4: ahí tienen, el clima mundialista parece que se está activando.
0: Ay, qué bien.
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2: Hola, buen día, Calle Nalgallo. Acá, después de 4 meses desocupado, yendo a hacerme preocupacional para un nuevo trabajo. Así que deseo el mayor de

0: Gracias.
1: Ay, ojalá tengas suerte, claro, toda la suerte del mundo te deseamos, loco. Ojalá, después contanos, ¿eh? A ver si quedás o no. Ojalá que quedes. Te deseamos toda la suerte del mundo. Sí, qué bien que está Turf, ¿eh? Es una banda de canciones lindas para cantar. Está muy bien, Turf. Hoy en la mañana empezamos el programa y siempre tenemos un intercambio buenísimo con todos ustedes que están del otro lado. Escuchamos sus mensajes, les prestamos atención, escuchamos casi todos porque nos llegan un montón, es la realidad. Y entre esos mensajes nos llamó Eve hoy a la mañana.
2: Ay, Eve, sí.
1: Eve, la chica que está trabajando en una autoaplicación, y queremos conocerla porque queremos conocerla también a ella, como a todos ustedes, como le deseamos suerte a este loco que va al preocupacional para conseguir trabajo. Y estamos conectados con Eve, un oyente de la pop, uno como ustedes. Hola, Eve.
3: Eve.
4: Hola.
1: Hola.
4: Hola, buen día.
1: ¿Qué hola, Eve.
5: Buen día.
1: Hola, Eve. Buen día. Eve, qué alegría de hablar con vos. Che, ¿de dónde sos,
4: ay,
1: Eve?
4: Yo también.
1: Qué falsa. ¿De dónde sos, Eve?
4: Soy de acá, de Moreno.
1: ¡Ay, Eve, Moreno! Moreno. Che, ¿y estás trabajando en un auto de aplicación, nos contabas?
4: Sí, sí, trabajo para la aplicación.
1: Muy bien. ¿Y el auto es tuyo?
4: Sí, sí, sí.
1: Es el auto es mío. El autito que tenés y empezaste a laburar. ¿Hace cuánto que estás?
4: Y mirá, con el tema de la aplicación, hace 3 años estoy con una.
1: Bien. Sí.
4: Y bueno, fui abriendo otras, pero me quedé con la que más me resultó, que es en la que estoy hace 3 años.
1: Perfecto.
4: Y había empezado como para hacer un extra, porque había empezado a editar mi casa.
1: Sí.
4: Y bueno, entonces, como quería comprar muebles, soy una chica muy ansiosa.
1: Sí.
4: Quería todo rápido. Entonces dije, bueno, listo. Habilito la aplicación. Me tomaron rápido y ya empecé a trabajar. Hacía 2-3 horas y bueno, nada. Pasó un tiempo, tenía un buen trabajo, después me quedé sin trabajo y me dediqué hace poquito, empecé a dedicarme a lleno. Claro.
1: ¿De qué trabajabas antes, Eves? ¿De qué trabajabas antes?
4: ¿Puedo decir?
1: Sí.
4: Trabajaba en un kiosco tipo almacén.
1: Ah. Sí.
4: Y bueno, y me enojé y me fui porque la verdad que ya era insalubre.
1: Claro. ¿Te hacía mal?
4: Salubre, no por el trabajo en sí, sino por la gente del ambiente.
1: Ah, ok, te hacía mal, dijiste, pateaste el tablero, me dedico ahora de lleno a la aplicación. ¿Cuántas horas le dedicas al laburo del auto en la aplicación?
4: Y mira, yo normalmente salgo a las 4 o 4 y media de la mañana y le meto hasta las 10, 11 y después vuelvo a salir a la tarde.
1: Ah, le pegás fuerte.
4: Sí, trabajo.
1: ¿Y a la mañana tenés viajes?
4: Sí, sí, y aparte también en la aplicación a veces me pongo a hablar porque normalmente llevo muchas mujeres y ya de ahí me piden mi número.
1: Claro.
4: Y después de ahí, che, mirá, necesito hacer este viaje, mañana paso a buscar a tal hora. Y así como también voy haciendo viajes por mi cuenta.
1: Claro, escúchame, ¿cuánto haces por día?
2: Sí.
4: ¿Cuánto gano?
1: Sí.
4: ¿Y un día malo?
1: Sí.
4: Un día malo puede ser que hagas 100 lucas.
1: Un día malo, 100 lucas.
2: Mira. Un día bueno sería el doble.
4: Y un día bueno no, un 150, 160. Ajá,
6: claro, eso es lo que te queda.
4: Pero
6: es lo que te queda limpio porque la empresa te saca un porcentaje, ¿no?
4: Claro, claro, no, es lo que suponete, ese es el parcial que te da la aplicación. Después de ahí vos pagas comisión.
1: Ajá.
4: Que te matan con las comisiones dependiendo de los viajes. Eso también uno...
1: Che, contame porque...
4: Los choferes de aplicaciones...
1: No tenemos idea.
6: ¿Cuánto... Depende de la aplicación, es alta la...
1: ¿Cuánto, lo que te saca? La ¿cuánto te saca, por ejemplo?
4: Claro, bueno, un ejemplo. Un viaje mínimo. Un día normal donde no hay demanda.
1: Sí.
4: Te lo pagan 2.500, 3.000 pesos. A veces es muy poco por la cantidad de kilómetros que vos haces, ¿no? Pero cuando está alta la demanda, o sea, suponete, hoy me tocó hacer un viaje, cuando yo mandé el audio que estaba en Ituzaingó.
1: Sí.
4: De Ituzaingó al cruce Castelar.
1: Sí.
4: Al hombre le cobraba la aplicación 13.000 pesos.
1: Sí.
4: Y a mí la aplicación me lo pagaba 6.500. Dependiendo del viaje que sea, o cómo esté la demanda justo en esa zona, es lo que te saca de comisión,
1: che,
4: por el viaje de la aplicación. Y a veces te matan.
1: Por ese viaje te sacó la mitad.
6: Sí, le sacan como el 35%, ponele, más o menos.
1: Y acá
4: ponele,
1: le sacó,
4: que
1: es,
4: me sacó.
1: Exactamente, bueno, ponele. Escúchame, escúchame, me decías que los viajes empezaron como a retasear, que hay menos viajes, hay menos demanda.
4: Claro, sí, al haber tantos vehículos trabajando, sí, porque hoy en día,
1: sí,
4: vos abrís la aplicación y, no sé, un viernes,
1: sí,
4: tenías todo Zona Norte rojo.
1: Claro.
4: Rojo. Hoy en día, en la aplicación que te va mostrando la demanda en diferentes puntos,
1: claro,
4: tenés una demanda de color amarillo. ¿Me entendés? Porque, ¿qué pasa? Hay muchos autos hoy en día. Hoy en día, el que se queda sin laburo dice: bueno,
1: Uber,
4: me indemniza y lo primero que hago me compro el autito y hago la aplicación.
1: Vos sabés que esto que nos estás, claro, hablando, Eve, significa que, para graficarlo en cifras reales, han quedado 300.000 personas sin trabajo. Esas 300.000 personas se la tienen que rebuscar de algo. Muchos van a los autos de aplicación.
4: Claro.
1: Y esos autos de aplicación, claro, fueron los que movieron en un momento un poco el índice de la venta de automóviles, que ahora bajó porque se saturó el mercado. Por eso han bajado también los índices de venta de automóviles.
2: No hay otra cosa.
1: ¿Cómo estás? ¿Cómo vivís? ¿Tenés familia? ¿Con quién vivís?
4: Bueno, mi mamá se fue a vivir a España hace un año.
1: Sí.
4: Y yo quedé en mi casa, porque, bueno, atrás de la casa de mi mamá yo tengo mi departamento.
1: Sí.
4: Pero quedé con mi hermana de 17 y, bueno, tengo mi marido hace 7 años. ¿Hoy qué día es?
1: 24.
4: Hoy es 24.
2: Cumple, sí, Messi.
1: Cumple Messi.
6: Cumple Messi.
4: Bueno, hoy hace 7
1: este miércoles
4: años que estamos juntos.
1: Ay, qué lindo.
4: Hoy hace 7 años que estamos juntos y, bueno, él vive en su casa, yo vivo en la mía.
1: Sí.
4: Y él tiene un hijo.
1: Sí.
4: Pero yo hijo no tengo.
1: Bueno, y está en los planes. Acá Martín te quiere hacer una pregunta, mirá.
2: Sí, es un placer,
4: ¿no? ¿Eh?
2: En base a lo que veníamos hablando, pero también me dio, no es que tenés que saber la respuesta, pero digo, veo también hace un tiempo algo, calculo que tendrá que ver con las aplicaciones que vos manejás, que viste que el mundo taxis también ha bajado mucho. Ya, sí, no, ya no ves tan seguido taxis en la calle.
1: Quedaron 9.000.
2: No, digo, calculo que está relacionado, sí, a mundo Uber y demás aplicaciones.
4: Y pasa que hoy en día, y con el tema de taxi, yo no suelo andar mucho por capital, a no ser un fin de semana que sea principio de mes,
2: sí,
4: o quincena, pero no suelo andar mucho por capital. Pero con el tema de los taxis, a mí se me hace de que no bajan, capaz que bajan. A ver, vos los taxis los seguís viendo, pero los taxis también trabajan con la aplicación.
1: Claro, también, claro, están trabajando con la aplicación.
4: Muchas veces he visto. Ahora, a lo que es tarifa de taxi,
2: sí,
4: y debe venir. Si nosotros que somos aplicación, que es dentro de todo económico,
2: taxis,
4: no deben venir para atrás porque su tarifa es carísima.
1: Claro. Eve, escúchame. Mientras...
2: últimas 10 preguntas.
1: Vamos a hacerte la última pregunta. Te queremos regalar una canción. ¿Qué canción quisieras escuchar?
2: ¿Qué te gusta?
4: Y... Ay, yo venía cantando.
2: Vos venías pensando en Rayando en Sol de Maná, ¿no?
1: ¿Cuál?
2: Estaba pensando en esa.
4: ¿Cuál? No, Maná no, Maná no.
1: ¿Cuál?
6: Maná no, Maná no.
2: Es más rockera, Eve.
1: Maná no.
2: Divididos.
1: ¿Cuál querés escuchar?
2: Ataque. Calamaro.
4: Mira, ¿sabés qué? Amor de Contramano.
2: Justamente
4: de Maneja. Los Gardelitos.
1: Amor de Contramano de los, mira, Gardelitos. Una Eve rockera tenemos.
2: Que amor de Maneja, Amor de Contramano, que ella maneja.
1: Claro, claro. Escúchame. ¿Estás buscando trabajo? ¿Te interesa cambiar de trabajo? ¿Querés seguir con las aplicaciones? ¿Qué onda?
4: Sí, mira. Yo estoy ahora por hacer un curso. Bueno, estoy estudiando. Estoy haciendo mi carrera de seguridad y higiene.
1: Sí.
4: Ahora, bueno, estoy estudiando virtual y a razón de esto, bueno, me salió para hacer un curso de vigilador.
1: Sí.
4: Bombero, así que nada, ahora el 11 de julio tengo que hacer el curso para ver si puedo cambiar de trabajo, porque mi idea no es quedarme con esto.
1: Claro.
4: Arruino, claro, mi auto y,
1: sí,
4: y nada, o sea, todos queremos siempre tener algo mejor.
1: No, claro,
2: me parece muy bien.
1: Aparte, ahí hablo, claro, es sin menospreciar, uno tiene que laburar para ganarse el mango. Es un estado de precarización, porque la gente, los choferes de aplicación, no tienen ningún derecho laboral. Si vos te quebrás la cadera, si vos te quebrás, no laburás. Es así, nadie te cubre nada, no tenés obra social, tenés que caer en un hospital público. Por eso está bueno también que ustedes se organicen para tener un poquitito más de derechos y estén resguardados. Eve, ha sido un placer conocerte.
4: Ay, el mío también. Espero que les haya servido.
2: Sí. Gracias,
1: claro, Eve, que nos sirvió. Y bueno, vos mismo, Eve, desde el auto, presenta el tema. Todo tuyo, Eve.
4: Un beso, suerte. Sí.
1: Amor contra mano, los Gardelitos. Así son ustedes también, ¿eh? Los queremos.
2: Sos un loquito vos.
0: Es una idea.
2: Bueno.

0: Che, qué lindos mensajes estamos recibiendo.
1: Sí.
0: La gente contenta, la gente alegre, festejando las canciones de los Gardeles.
1: El tema que pidió Eve.
0: El tema que pidió Eve, que es un oyente que trabaja en una autoaplicación. Como hablamos con Eve, vamos a hablar con casi todos los que quieran hablar con nosotros. Exacto. Porque la idea también es conocernos un poco.
1: ¿Cómo es el WhatsApp? Ahora me lo recordás.
0: 11-28-52-115, Martín. Vos Agarale. También podés llamar, ¿eh?
1: Yo puedo dejar un mensaje y pedir un tema.
0: Todo. Y podés pedir un tema.
1: La radio está buenísima.
0: A mí de los Gardeles me gustaba esa que dice: Ana, ve, fuma marihuana.
1: Y mañana por ahí te lo ponemos.

0: mañana tengo, ¿a dónde tengo que llamar?
1: Tenés que llamar al 11-28-52-101-5.
0: Mismo.
1: Sí, va a estar Barbie, que se cortó el pelo.
2: Sí, me corté el pelo, ahora estoy rubia.
0: Te queda hermoso, nos pueden ver por nuestro canal de YouTube.
3: Quiero cortarme el flequillo ahora.
0: Y agradecemos a toda la gente que nos está mandando mensajes sorprendidos por la buena onda, ¿eh?
3: Sí.
0: Gracias, Iván Cano. Gracias, Pablito Lancone. Gracias, Eugenia Blanco. Gracias, Germán. Gracias, Diego. Gracias, Charlie Culota. Gracias, Juli.

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5: Hola, soy Diego de la Sala y les cuento algunas curiosidades de la historia de los mundiales. ¿Sabías que hubo un único partido en la historia de los mundiales que fue cancelado? Suecia-Austria por los octavos de final de Francia en 1938. La anexión de Austria por parte de la Alemania nazi, conocida bajo el nombre de Anschluss, impidieron que este partido se jugara. ¿Cuándo se hará?
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0: Se ven las luces de la ciudad, desde el avión, de Calle Nalgallo. A lo lejos se ve el aeropuerto y alguien haciendo señas. ¿Un banderillero, Diego, de la sala?
1: Banderillero.
2: ¿Cómo le va? Aterrizá acá.
1: Ay, qué voz de varón, puto. ¿Cómo le va?
2: Qué gusto saludarte, Barbie. ¿Cómo estás?
1: Queremos agradecer a Pachu que nos dejaron unas...
0: Gracias, Pachu. Gracias. Nos alimentaste durante toda la mañana.
3: Sí, por favor. Se lo merece. Se lo merecen, chicos.
0: Sí. Y con saquito de azafata.
1: El segundo turno sigue.

0: La piba de turdera. Es una sorpresa las surtidas de cualquier marca.
1: Sí.
0: Porque estas también surtidas.
1: Sí, exacto. Es como la figurita, el paquete de figuritas.
2: No, lleva la infancia todo.
1: Está bien, muchas repetidas a veces.
3: Siguen haciendo la que ninguno comía, que era como esa, perdón lo que voy a decir, ¿no? Como esa tetita.
1: Esa.
3: Que tenía. No, pero que tenía una puntita de.
2: Membrillo.
3: Que tenía.
2: Pero seco el membrillo. Como que había
1: vencido. Dureza
3: era. Agradecemos al intendente seco, que nos está escuchando.
0: La misma consistencia que la brea asfáltica, claro. Una vez endurecida.
1: Sí.
2: A veces te quedaron las 10 y dices, cuenta no es para grandes eso.
1: Igual.
2: Cuenta leyenda que.
1: No es la misma calidad de antes, ¿eh?
3: No, nada.
0: Cuando lo decís, te apoyamos.
2: No. Cuenta leyenda no que a los 44, a los 44 días.
1: No tiene que decir,
2: a los 44 días ya en Viven. Le había un paquete abierto y
3: no,
2: había,
3: hijo.
2: Y había
3: no,
2: dejado, no,
3: me quedo con mi amigo.
2: Habían dejado 5 de esas galletitas.
3: Sí, no, ya me acostumbré al piloto.
1: Te salva siempre, paquete te salva.
3: Sí, sí.
1: Paquete no. Salvador.
0: No, pero y hay otras galletitas que ya no se ven, que son esas especies de confites. De mazapán.
2: ¿Qué no? Sí. ¿Qué no se va a ver?
0: Bueno, a mí me hablas bien.
2: La zoológica. ¿Qué no la va a ver? Anda al conurba, anda más allá del conurba.
0: Pero hay todavía, gorda.
4: Ay, y tiene los confites esos de.
2: Espantoso.
0: Rompemuela.
4: Señor, los del costado dicen las cosas raras.
1: Son la de. La de batatita.
3: Es Israel Damonte abajo.
1: Las de Wasard y las que hacían propaganda Wasard.
0: Sí, Wasard.
1: Con la de batata.
2: El Wasard.
0: Batatona.
3: Dulce de batatona.
2: La vendía, ¿no? Sí.
0: Y hay algo también que lo dijimos en la mañana, pero que ha pasado desapercibido, es ¿por qué no hacen más los chicles Bubalú de banana,
2: gato,
0: chicos?
2: ¡Gato!
0: Está el gato silvestre aquí en el ventanal de Uriarte y Nicaragua. En una especie de recreo de su programa que termina a las 10 de la mañana.
2: Se va a respirar.
0: ¿Por qué no hacen más el Bubalú de banana? ¿Por qué?
4: Bubalú de
2: banana. No, Pacho.
3: No, de uva.
2: No.
1: Hubo bazooka.
0: Bazooka de banana.
4: Bazooka sí.
0: Bueno, es lo mismo.
1: Tiene el jirafa, el primer jirafa que salió.
2: Ay, sí, nunca más.
3: Tengo una pregunta sin respuesta. Pero que puede angustiar a todos porque van a decir, claro, es imposible. Si yo quiero en mi casa desayunar todos los días.
2: Sí.
3: Con amaretis, ¿dónde los compro?
1: Ahí, se consigue.
3: ¿Dónde?
0: Hay un supermercado que los tiene.
2: Yo había conseguido un
5: algún local de Donato, ¿no?
1: Te voy a traer italiano.
3: ¿En serio? ¿Pero qué?
2: El supermercado hay.
0: Hay supermercado que lo
1: tiene. Sí, qué rico.
3: Bueno, tengo que ver cuál. Yo voy a.
4: El elefante carísimo.
3: Ah, sí. Está bien, no te digo.
0: Deja de ir al feliz.
2: La C también. Ah, el francés.
0: Deja de ir al feliz, chico.
2: El francés tiene, parece.
3: ¿En serio? Ah, no, entonces.
0: Se tiraron que no es chino este, ¿no?
4: ¿Qué?
1: ¿En serio?
3: ¿Es coreano?
2: ¿El que está acá?
0: No son chinos.
4: Joder.
2: No, viene caminando siempre por ahí, como que los saludos.
0: Taiwaneses.
1: ¿Sí? Ah, es otro palo, mismo.
3: Es que ningún chino es chino.
0: son de...
3: Ningún chino es chino. La mayoría de los chinos... Nosotros le decimos el chino, como le decimos al chino Tapia también.
2: Claro.
3: Pero al chino Benítez. Pero
2: nos acostumbramos.
1: Coreanos.
3: Exactamente. La mayoría de los chinos...
2: ¿Son coreanos?
3: Que los voy al chino. Coreanos, no vas coreanos. Al chino, vas al coreano.
0: Al asiático.
3: Está jugando el mundial. Que vos le decís chino, pero está jugando...
2: República China.
3: Exactamente. Igual, hoy se juega todo.
1: Vas a la caja a pagar y están siempre viendo una...
2: Sí. Una serie.
1: Una serie coreana, sí. Obviamente. No
2: sí. Y suena como un Diego fuerte. Torres, pero coreano.
4: Sí, un Diego Torres coreano, tal cual. Sí.
3: La cumbia, medio la T y la M de ellos me gusta igual, ¿eh? Como
0: mi chino no se escucha.
1: Mirá.
0: Se hizo fanático de la pop. Ayer fui a comprar jabón Limol.
1: ¿Qué es? Limol, no falla nunca.
0: Los Limol, me compré un Limol de limón, sí. Amarillo. Limol,
2: pero eso es muy...
1: Primera
2: marca.
1: Dice, protege la piel.
2: Ya eso es primera marca. Limol es una marca de trayectoria.
4: Yo desayuné mucho tiempo con margarina.
2: ¿Quién
4: pero
2: es?
4: Pero lo del limol.
1: Chicos, el limol es lindo para pegar en la bocha a un Leisman.
2: Un metro de alta bata. Yo disfruto tanto cuando voy a una... Cuando voy a un baño de estación de servicio y todavía siguen estando esos jabones que agarras así.
1: No, por favor.
2: Claro. ¡Való!
1: Relájate.
4: ¿Cómo es?
2: ¡Tipo, való!
4: ¡Es la estación de servicio!
3: Está haciendo como un mimo. Está haciendo como Marcel
2: Marzón. ¿Para qué no hay una estación
5: de servicio? Es como la canción de Ghost.
1: Y se iba quebrajando.

0: Que relajando se ponía negro, viste.
1: Vos con el jabón, es
2: vos con el jabón.
3: Yo creo que
2: vos
3: sabés.
2: La bañadera, celo.
0: Sí, sí, el balón.
3: Bueno, ya que tenés confianza, sí, con el que vos decís chino, Pen, hoy preguntale, señor Pen, don señor Pen, Pen, don Pen, usted, ¿es chino? Pen. Te voy a decir, no soy chino, coreano.

0: ¿saben cuántos cumpleaños Messi festejó con la selección argentina?
1: ¿Cuántos?
0: Hoy, el de hoy, es el 14º cumpleaños que festeja con la selección argentina. 14, una cosa.
2: ¿Y hace cuántos años que está con Antonella? Pero no estás de como desde los 18 con Antonella.
3: Más o menos.

0: Chano Tambiónica, 29 en la República 29, Argentina.
1: 29, ya se fue una horita de este programa, una horita 10. Ojo que estamos ahora en un ratito hablando con el doctor Marcelo Suárez. Ojo que mañana, atentos, vamos a estar regalando también. 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Pero eso va a ser mañana. Y el viernes, atención, porque es el viernes día total de regalos en La Pop. Desde muy temprano, toda la programación tiene su regalo, cada uno de los programas. Así que atentos, porque los viernes de regalos ya es un clásico. Se copan todos y ahí nos gusta estar siempre presentes. Hoy vamos a hablar con él, con el doctor Marcelo Suárez, especialista en clínica médica, experto en alimentos para todos los cuerpos. Ya está con nosotros.

0: abrazo a mi papito.
1: Agradecemos a la hija. ¿Su hija cobra este bolo, doctor?
2: Sí, habitualmente todos los días, como cualquier hijo.
1: Cobre muy bien. Excelente. Buenas noches, doctor.
3: Bueno, ¿cómo es la matrícula, Calu, del doc?
1: La matrícula del doctor Marcelo Suárez es la 73796. Gracias, doctor, por estar con nosotros. Por es especialista en alimentos para todos los cuerpos.
4: Bueno, y hoy vamos a hablar de las propuestas. En realidad es pop-puestas.
2: Pop-puestas le pusimos
4: las a pop-puestas del doctor Suárez.
1: Estamos en la pop.
2: Exactamente.
1: Pop-puestas.
2: Las respuestas de la pop.
4: ¿Vos te animás a las preguntas? Todas, lo que venga. Y nosotros todas. Podemos disparar de acá. Y también puede, si quieren, la gente puede, el oyente puede mandar las suyas.
2: Yo respondo todo. Muy frecuentemente responderé, no sé.
4: 11-28-52-101-5, que es muy sabio de tu parte, porque es muy difícil escuchar a un médico que te diga, mira, la verdad que no sé. Es como la inteligencia artificial, siempre te va a responder algo. No quiere decir que esté bien lo que te está respondiendo. Prefiero que me digan no sé cuando no saben.
1: Bien. ¿Okay? ¿Acá la mesa tiene alguna preguntita para hacer, para arrancar? ¿Para despuntar las preguntas?
4: Yo tengo una.
1: Adelante.
4: Diferencia entre...